0: Bueno, te quedo. A ver, mira, ¿cómo me digo él?
1: Bueno.
0: 643-528-195. Again, 643-528-195. Pass the blue plate.
1: If I call the ballot.
0: Copy, sir.

0: tenemos.
1: Santo
0: Ramos.
1: Santo Ramos. Santo Ramos. Santo Ramos. Santo Ramos. Santo Ramos. Santo Ramos. Santo Ramos. Santo Ramos. Santo Ramos. Santo Ramos. Santo Ramos. Santo Ramos. Santo Ramos. Santo Ramos. Santo Ramos. Santo Ramos. Santo Ramos. Santo Ramos. Santo Ramos. Santo Ramos. Santo Ramos. Santo Ramos. Santo Ramos. Santo Ramos. Santo Ramos. Santo Ramos. Santo Ramos. Santo Ramos. Santo Ramos. Santo Ramos. Santo Ramos. Santo Ramos. Santo Ramos. Santo Ramos. Santo Ramos. Santo Ramos. Santo Ramos. Santo Ramos. Santo Ramos. Santo Ramos. Santo Ramos. Santo Ramos. Santo Ramos. Santo Ramos. Santo Ramos.